0: Víctimes al telèfon.
1: Qui diga?
0: Ara comença el Víctimes al telèfon. El repàs a l'altra cara de l'actualitat.
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3: 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Hola, buenos días.
4: Hola, buenos días.
3: Mira, te llamo por el tema de las clases de Farruquito.
4: Sí, eres prensa, ¿no? También.
3: Sí, soy prensa. Te llamo de Radio Badalona, en Cataluña.
4: Sí.
3: ¿Aún quedan plazas?
4: Me parece que sí.
3: Sí.
4: Sí.
3: Porque eso empieza hoy.
4: Sí.
3: ¿Y cuántas plazas son?
4: Mira, si tú quieres, llámame como en media hora, porque ya están haciendo un comunicado de prensa para decir, ¿sabes? Yo no, no tengo nada que ver con eso, ¿entiendes?
3: Ah, tú no tienes nada que ver.
4: O sea, yo, digamos, la escuela es mía.
3: La escuela es tuya. Pero sí. pero te puedo hacer una pregunta. Las clases serán impartidas por Farruquito, ¿no?
4: Mira, si me llamas en media hora, yo te digo todo lo que quiero. Lo que pasa es que yo tengo que esperar a que me digan cómo...
3: Pero no me puedes contestar si será el mismo Farruquito que harán las clases.
4: Trabajamos con la familia Farruco, ellos se alternan ellos.
3: Ah. Vale, pero no cada día será Farruquito.
4: No.
3: Vale. Venga. De acuerdo, gracias. 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
3: sí,
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1: Centro Budista.
3: Hola, buenos días.
1: Buenos días.
3: Mira, perdona que te moleste.
1: No, ninguna molestia. Cuéntame.
3: Mira, yo te llamo a ver si me puedes ayudar.
1: Mira,
3: hoy he visto en el... A lo mejor piensas que es una tontería, ¿eh? He visto en el periódico, en el 20 minutos,
1: sí.
3: que hay un templo en Tailandia
1: sí.
3: que ofrecen un rito budista
1: sí.
3: para esquivar la crisis.
1: Sí.
3: ¿Tú lo has leído esto?
1: No lo he leído.
3: Bueno, yo te explico. Consiste en morir y renacer de forma simbólica, ¿eh?
1: Sí.
3: O sea, a los pocos minutos ¿Sí? puedes emprender una nueva vida.
1: Ajá.
3: Con buena suerte, gracias a esta alma revivida.
1: Ya.
2: Mira, le fue gracia.
3: Mm.
1: ¿Y entonces cuál es
3: Yo
1: la pregunta?
3: Yo te llamaba la pregunta. ¿Esto vosotros también lo impartís?
1: Bueno, a ver, yo te doy mi experiencia, ¿sí?
2: No tal que me la done.
1: Cuando alguien habla de, digamos...
3: ¿Sabes por qué te llamo?
2: ¿Qué pasa?
1: ¿Qué? ¿Por qué?
3: Mira, porque yo ya, ¿sabes? Me he quedado sin trabajo.
1: Ya.
3: No tengo ni un euro.
1: Ya.
3: Casi estoy viviendo aquí en los matorrales.
1: Ya, estás pasándola mal, ¿no?
3: Sí, aquí en Montigala.
2: Pasándola
1: sí.
2: mal.
1: Sí. Hombre, pues, ¿cómo te llamas?
3: Yo, Juanjo.
1: Juanjo. Mira, mi nombre es Lorena. Mira, yo, claro, no conozco esa práctica. Lo que sí te puedo decir es que en realidad todos nuestros problemas
3: sí.
1: surgen de la manera en que los afrontamos. No quiere decir que hay un problema externo real, como tú dices que...
3: Bueno, pero la crisis está,
1: es
3: ¿eh?
1: No tener trabajo. No, por eso. Pero es muy importante cómo afrontamos nosotros.
3: Ya,
2: entonces, no, te ahorrado.
1: Claro, cuando tú me explicabas ese ritual,
3: sí.
1: yo lo que pensaba es algo de la impermanencia, que es... que en realidad, si tú piensas dónde está la persona con la que hablábamos hace un minuto, esa
3: sí.
1: persona ya no existe.
2: ¿Cómo?
1: Y tú ya ahora eres una persona nueva. ¿Se entiende?
2: No,
1: o sea que
2: no.
1: es un tipo de pensamiento, la impermanencia.
2: La
1: claro,
2: impermanencia.
1: Si yo ahora te digo, por ejemplo...
3: Sí, a ver, dime un ejemplo, porque esto me suena sí. a mí, perdón, a peluquería, la permanente.
1: Ya, no. En realidad la impermanencia es un pensamiento... es uno de los pensamientos básicos budistas, ¿sí?
3: Mm-hmm.
1: Entonces, tú, por ejemplo,
3: sí.
1: Es como minuto a minuto nosotros vamos cambiando. Y si tú quieres buscar dónde está la persona que por ejemplo, hace 5 años estaba en un trabajo haciendo una determinada cantidad
3: sí.
1: de cosas, pues ¿dónde está esa persona?
3: Pues no lo sé.
1: Ya, no existe.
3: No.
1: Entonces, es como el ritual este. Mm. Cuando tú me lo explicabas, pensaba en esto.
3: Y eso sí que hacéis este tipo de rituales.
1: Entonces, claro, no es un ritual, sino son enseñanzas y meditaciones.
3: Es una manera de ver la vida, ¿no?
1: Exacto, es una filosofía de vida que te ayuda a afrontar las situaciones difíciles. ¿Cómo? Cambiando tu mente.
3: Vale.
1: ¿Sabes? Entonces, para eso está la meditación y luego las enseñanzas. Entonces, aquello que parece como de peluquería, que ahora me decís que te estoy diciendo, en realidad son enseñanzas budistas que te sirven para afrontar las situaciones difíciles. Entonces, tú de manera práctica aplicas esas enseñanzas y esas enseñanzas te ayudan a cambiar tu mente. ¿Sí?
3: O sea que siempre vamos a ser positivos.
1: Exacto, exacto.
3: Ahí hay la clave.
1: Exacto, exacto. En lugar de... Porque si no se suma al problema externo que ya existe, se suma otro problema.
3: Ya.
1: Y es tu negatividad ante la situación. Ya,
3: hemos de ser positivos.
2: Es muy
1: claro,
2: negativo.
1: Y esa negatividad...
3: Por ejemplo, si trabajara en una fábrica... Sí. Que no va nada, o sea, no va el ordenador, no va la impresora, no va nada, nada es nada.
1: Sí, lo conozco.
3: ¿Sí, no?
1: Sí.
3: Sí, sí, que no sé, vas a abrir el ordenador y no va.
2: Y no va.
1: Ya,
2: y vas a imprimir una escaleta.
3: Vas a imprimir una, no sé, lo que sea, un papel.
2: Y no
1: exacto,
2: va.
1: Y no va.
3: No va nada.
1: No va.
3: No va, no va, no va.
1: Exacto.
3: Pones el interruptor y no va tampoco.
2: El internet no va, pero
1: entonces,
2: es que no ha ido nunca.
1: Tú ahí tienes dos problemas.
3: Sí.
1: Tienes el problema de que nada te funciona. Ahora, frente a ese problema, tú tienes la posibilidad, tú tienes la elección de reaccionar enfadándote con Dios y María Santísima.
3: Sí, o con el jefe, sí.
1: Y con el jefe, con las cosas, con todo eso. O aceptar con paciencia la situación.
2: No, claro, pero es que hay un programa que se hace cada día.
1: Buscar soluciones. Cuando uno tiene una mente positiva... Tiene una mente creativa y tiene posibilidades de buscar opciones.
2: ¿Y cuando tiene las narices hinchadas, cómo está?
3: Sí, lo entiendo.
1: Entonces, desde ahí es que nos sirve la meditación y nos sirve meditar en estas enseñanzas, en estas ideas.
3: Bueno, yo creo que el resumen de todo es ser positivos.
1: Sí, claro.
3: ¿Cómo te llamas?
1: Lorena.
3: Lorena, de verdad, gracias por todo, ¿eh?
1: No, por favor.
2: A ti,
1: Juanjo. Si te apetece.
3: Sí, ¿dónde estáis?
1: Nosotros estamos detrás de la Ilia.
2: ¿De Ilia? ¿La Ilia diagonal?
3: ¿De dónde?
1: De la Ilia diagonal.
3: Ah, de la Ilia. Había entendido el Lidl.
1: No, de la Ilia en diagonal. El
2: yo había hecho un gag y es brutal,
1: y si te apetece, este día 30 de enero festejamos el primer aniversario, porque antes estábamos en otro sitio y nos mudamos a un sitio a pie de calle. Y habrá una conferencia que da el maestro. Y bueno, que estaría bien si te puedes venir.
3: Pues mira, pues sí, vendré con Cristina, que es una amiga mía que le interesa mucho esos temas.
1: Dale, pues será, te digo la hora exacta, porque no... Es a las 7 de la tarde.
3: Perfecto.
1: ¿Vale?
2: 40 paga.
1: Vale, pues espero verte entonces.
3: Venga, gracias Lorena.
1: Un cariño.
3: Venga, adiós.
1: Adiós.
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0: Esto parece tu primo hermano.
1: ¿Por qué, papi? Cuando era pequeño, antes de hacer la comunión.
0: Vale. Bueno, pues aquí estamos en Funky Tracks Radio, tu primerito en el control de sonido, Jenny McDermott, habituallamiento de Funky Tracks. Y te habla Tony Modulation.

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Bueno, después de todo lo que está pasando en nuestro país y en el mundo, vamos a intentar pasarlo bien con música. Uf, nuestra tapadera.

combinación de momento con sonido disco y ahora sonido funk. Key, que acaba en I. Don Geraldine Hunt, los próximos minutos. 5 estrellas, Can't Fake the Feeling.

Qué protestona que estás. Tú ves poniendo las cositas en hielo y luego ya hablaremos. ¿Ya me oyes? Pues eso, venga, va. De verdad, esta gente no sabe qué hacer, ¿eh?

0: dicho gente por decir algo, porque son como bestias. De hecho, son bestias.
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Para mí es uno de mis favoritos y también para mí es un 5 estrellas. Prospect Park, el grupo que parió este tema. Shake It Up Tonight.

0: Sí, señor, temas como este me hacen sentir mucho mejor. Gracias, Ricky.
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2: Si vienes a por mí, voy a tener que matarte.
0: Y no hay más. Bueno, la bienvenida a Tempern con su pedazo de tema No Favors.

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2: ¿Sabe usted cómo utilizar correctamente un micrófono? Si se acerca mucho, distorsiona. Si se aleja mucho, no lo oímos.
3: Sí, lo siento.
2: Bien. Acérquese un poco. Vale. Demasiado cerca. No.
3: ¿Así?
2: Vale. Justo ahí.
4: Acérquese un poco más al micrófono.

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Después de Will Cherry, Play That Funky Music. Acercándonos al micrófono, Yellow, The Race.

bicharraco humanoide peludo al que le gusta jugar y experimentar con su musiquita favorita. Se llama Ken Work. Y este trabajo, Trumpet Funk. Funk, funk.

0: y le confiero el honor del título de hombre del año por sus buenas obras para con la sociedad.
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2: Porque yo mato, ¿eh? Yo mato.
3: Bueno, pues buena energía para empezar esta segunda hora de Funky Tracks Radio con Heart, Wind & Fire, Eddie Rosbon y Edwin Starr ahora. Happy Radio.

0: Obra maestra, sí señor, sonando en Funky Tracks. The Crown se llama. Con los protagonistas Gary Berry y GB Experience. Protagonista especial también, Stevie Wonder.
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2: 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Responsable del tráfico de bienes, dinero, personas, drogas, intimidación y pagos por protección.

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2: Sí. 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
3: Está vivo. 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

0: unos segundos un tema que me cuesta encontrar un calificativo, pero el primero que se me ocurre es acojonante, es bestial. En cada uno de sus beats, Screaming de Tony Baxter, sonando aquí en Funky Trash Radio. Me pongo hasta nervioso porque me voy a poner a 100.
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El 30 de julio de 1941, en Ottawa, Canadá, nacía Paul Anka. Y luego, con tan solo 14 años, compuso Diana, la canción que le haría famoso en 1957. Entonces, aunque en Estados Unidos el rock ya empezaba a atrapar a la juventud, en España el estribillo de Diana fue como el pistoletazo de salida.

0: Sí, Diana va ser la primera cançó que va sonar en el primer programa del Cotodril. 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Desde esta canción, en España, el rock empezaría a convertirse en éxito de masas. Si eres joven, ahora incluso puede sonarte cutre, pero en el 57, Polanca y su Diana rompieron con el tufillo a posguerra que todavía despedían las canciones que entonces sonaban por la radio. ¿Qué tal? Aquí tu radio. Hasta luego, Cocodrilo. Polanca escribió Diana con tan solo 14 años. Y a los 16, su canción alcanzó el número uno en más de 20 países y tuvo más de 300 versiones en todo el mundo. En 1955, la Sound Records vendió el contrato de Elvis Presley a RCA por $35,000. Por cierto, con gran sentido comercial. Sabían que con ellos no podía crecer más. En solo 2 meses fue el boom. RCA reeditó todos los discos de la Sound y en enero de 1956 grabó el que sería su primer número uno, Heartbreak Hotel. 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
1: Hasta luego, cocodrilo.

0: el programa Revival de l'Albert Malla.
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1: 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La conmovedora historia del mayor coleccionista de discos del mundo. Un anciano ciego de Estados Unidos, Paul Mawini, posee más de 14 millones de canciones y busca comprador. He aquí un apasionante relato de sacrificio y melomanía, con documental incluido. 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L'article diu: Merece la pena conocer la historia de un hombre que arranca con estas palabras. Cuando alguien me hace una pregunta complicada sobre un disco, se me iluminan los ojos. De nuevo me siento parte de la raza humana. Porque allá afuera el mundo está muerto, nadie escucha. Pero todavía a unos pocos les importa la música. Y esos pocos vienen a mí. Hacen bien. Yo sé de discos. Tengo 3 millones en mi poder. 2 millones de singles y 1 millón de álbumes. La colección de discos más grande del mundo. Ho diu Paul Mawini, que va néixer a Pittsburgh, Estats Units, fa 71 anys, i que des d'en fa 2 pateix una ceguera total causada per la diabetes. Diu l'article de Rolling Stones: La pasada semana, el periódico británico The Financial Times le cedió una columna entre sus páginas para un llamamiento desesperado. Paul quiere vender su colección de discos, la más grande del mundo, porque ya no se ve capaz de cuidarla con el mimo de siempre y siente que su final se acerca. No acepta a compradores privados. Diu Paul: Quiero que los más de 14 millones de canciones que conforman la colección sean de acceso público. Para mí es importante que la conozcan las futuras generaciones. No es dinero, es historia. Dice de un tesoro tasado en 37 millones de euros que él está dispuesto a traspasar por poco más de 2 millones. Pero viajemos al germen de esta maravillosa historia. ¿Cómo se hace con tan gigantesco arsenal discográfico un comercial vendedor de una empresa de papel en una ciudad de gentes cálidas pero con escasa tradición musical? Pues con viajes y renuncias. Diu Paul, compré mi primer disco a los 8 años. Jezabel, de Frankie Lyne. Ah, era aquest.

Jezebel de Frankie Lane va ser el primer disc que va comprar Paul McGuinney. Però, diu, todo despegó cuando cumplí los 30. Por esa época ya tenía 160.000 discos y aprovechaba todos los viajes que hacía por Estados Unidos como vendedor para comprar unos cuantos más. También iba a los bares. En los años 70 muchos tenían máquinas de música. Ponían vinilos y cuando pasaban de moda los abandonaban en un almacén. Yo los compraba todos. Nunca ahorré dinero. Nunca me fui de copas. Lo que me sobraba de pagar la casa y mantener a la familia lo gastaba en música. Y llegó la decadencia del vinilo. Las emisoras de radio se pasaron al CD y vendían por precios irrisorios sus estanterías de discos obsoletos. Obsoletos en cursivas, claro. Paul alquiló una furgoneta para alimentar su único vicio. En un día bueno, Dew me plantaba en una emisora de radio y salía con 5.000 discos bajo el brazo. Insaciable. Demasiado para su esposa, que le exigió abrir una tienda de música o deshacerse de las cajas de discos que amontonaba por toda la casa. Evidentemente, Paul eligió lo primero. A principios de los 80, Record Rama, su tienda, comenzó su andadura en Pittsburgh con un búnker subterráneo de 1.300 metros cuadrados. Se llamaba El Archivo, donde el coleccionista almacenaba la primera copia de todo trabajo discográfico que caía en sus manos. En la planta de arriba, la de venta al público, solo iban a parar los discos repetidos. Y Dew Paul, aumenté la colección con picardía y ocurrencias. En los años 80, el sistema de distribución de discos cambió. Antes, las tiendas de discos devolvían a los distribuidores las copias que no vendían, y estos los llevaban al sello discográfico de turno. Pero entonces, subieron los gastos de transporte y las compañías mandaban a la basura los discos que no interesaban. Una vez abrí una caja que un distribuidor iba a tirar. Contenía dentro 100 copias del primer disco de ZZ Top. Top's First Album, de 1971. Escribe Paul en su columna del Financial Times: hoy cada ejemplar de este álbum vale 150 euros. Un vinilo inédito de los Rolling Stones o el primer disco plano de 1881 son dos de las piezas más valoradas de esta colección, que a menudo ha despertado el interés de compradores sin materializarse finalmente la transacción.

0: Buenos días, España, les habla Luis del Olmo. Desde Radio Miramar de Barcelona y a través de las 45 emisoras COPE, Radio Popular, bienvenidos a cuantos ciudadanos, siguiendo la costumbre de sintonizar estas emisoras amigas, se encuentran hoy con un nuevo programa y a cuantos oyentes se incorporan a esta aventura radiofónica. Les aseguro que hoy es un gran día para quien les habla. Desde estos micrófonos de la radio privada, continuaré dando vida a los espacios radiofónicos que apoyaron siempre los oyentes y estrenaré nuevos caminos.
1: Os recuerdo también a Andrés Caparrós, a Ricardo Fernández Déu, en aquella época, al Don Pollo, a Ribas Castro, que era la SER.
2: Ay, ¿qué podemos hacer?
3: Pues fíjate.
2: Dime qué es lo que está pasando ahora por dentro de ti.
3: Pues fíjate, un escalofrío.
2: ¿Qué temperatura tiene?
3: Yo qué sé, no me lo he tomado.
2: Coge el termómetro.
3: No lo tengo a mano.
2: Búscalo.
3: Está lejos.
2: Busca el termómetro.
3: Que no puedo.
2: Pues, ¿qué podemos poner en vez del termómetro?

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Envia'm un e-mail o deixa'm un missatge al Facebook Amigos de Cocodrilo Club. Así lo ha hecho en Raimundo, que me dijo: Hola Albert, soy Raimundo, te escucho desde Francia por internet. En 1985 conocí a una chica en una discoteca de Malgrat de Mar que se llamaba Don Juan. Era francesa, nos enamoramos y me fui tras ella. Ya han pasado 25 años y seguimos muy contentos de estar juntos. Ahora en la ciudad de Tours. Para tu espacio de música disco, me gustaría escuchar Maxine Nightingale con Ride Bike, Where He... que es una de las canciones que sonó y que bailamos la noche en que nos conocimos, la noche que conocí a Natalie. Ella también te manda un beso y cuando vayamos a Cataluña a ver a mi familia intentaremos venir a una fiesta tuya para saludarte personalmente. Ah, pues estupendo. Os recordamos que esta temporada seguimos las tardes de los domingos instalados en discoteca Retro Music Pedralbes y también tenemos una festa torrada en barra el dissabte vinent, el 23 d'octubre, a un lloc fantàstic, a la discoteca La Masia de Torredembarra. 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

0: Són les 10.
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Funky Tracks. Delegation, qué bueno, me gustan, Darling, I think about you sonando.

sonido, más que un grupo. ¿Qué digo yo? ¿Qué tontería digo? Grupazo y sonido característico, Earth, Wind & Fire. Me hago mayor.

0: que tropiece en la vida. Bueno, venga, Heart Will on Fire, Song in My Heart en Funky Tracks.
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0: Los Imagination le dieron el testigo a Jody Walday y ha testificado en el juicio final. Looking for a New Love está sonando.
1: Igual en 5 minutos la palmamos, mientras aprovechemos.

0: poco de espagueti en unos segundos. Que me lo como.
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Gibson Brothers ahora, después de sonido italo o espagueti, dile como quieras.

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Comenzamos la segunda hora en marcha de Funky Tracks. Humanoides peludos, si te acabas de reincorporar, bienvenidos a la cita de Funky Tracks. A los que ya estaban doblados.

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dentro de esta segunda hora. Me gusta este grupo. Pocos trabajos y bien hechos, sí. London Beat, I've been thinking about you.

Han añadido más emisoras a la lista. Marbella, Puerto Banús, saludos. Desde Funky Trash Radio, San Pedro de Alcántara y Estepona. En Inolvidable FM. Un abrazo a todos los oyentes. Gracias por acompañarnos. Sonando Spring Rain con Silvetti.

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cantar en una fiesta. Funky. ¿O no? En una fiesta en general. Son los Whispers sonando en Funky Trash Radio and the Beat Goes On.

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1: A todos los humanoides peludos que nos soportaron, muchas gracias. Fue todo un honor. Los saludos de Tony Modulation. Hasta pronto. Mil gracias, mil abrazos.